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1: Son las 5 de la madrugada y 58 minutos.
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1: Son las 6 de la mañana y 29 minutos.
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1: 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Son las 7 en punto de la mañana. Ya están todos de pie, unos al colegio, otros al trabajo.

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0: 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Son las 7 de la mañana y 31 minutos.
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1: Son las 8 de la mañana y un minuto.
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1: Son las 9 de la mañana y 29 minutos.

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1: Son las 9:58 a.m.
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1: Gracias.
2: Las 10 de la mañana y 14 minutos.

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1: Las 10 de la mañana y 30 minutos.
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0: las 10 de la mañana y 48 minutos.
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1: Las 11 de la mañana y 3 minutos.
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1: Las 11 de la mañana y 28 minutos.
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1: Hola, hola, camarón con cola, son las 12 en punto del mediodía. 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
1: Las 12 horas y 59 minutos.
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0: no podía faltar nuestro personaje Chingolo.
1: Hola, tío.
0: Hola, ¿qué tal? Caramba, ¿te ves esa bolsa?
1: ¿Para qué?
0: Para ver, pues, ¿qué tiene? Ay, caramba, es una pelota de fútbol. ¿Qué más? Una camiseta.
1: De la Alianza.
0: Ah, tú eres aliancista también.
1: Sí, sí.
0: ¿Qué más? A ver. Ay, caramba, qué bonito, un nacimiento, qué lindo. ¿Quién te ha hecho ese regalo?
1: Mi tío Marcelino.
0: Ah, ya, mi primo, ¿sí?
1: Sí.
0: Ay, caramba.
1: Es que me llamó por, ¿cómo se llama? Por el celular.
0: ¿Que ya tiene celular?
1: No, por el celular de mi vecina.
0: Ya.
1: Me dijo, Chingolo, vente a la radio porque tengo tu regalo de Navidad para ti.
0: Pero ya la Navidad, bueno. Bueno, la fecha especial de Navidad ya pasó.
1: Sí, pero nunca es tarde para recibir un regalo como el que me han, que me han hecho, especialmente mi tío Marcelino.
0: Ay, ay, ay, ay. Bueno, pasaba por la cabina para...
1: Para mi otro regalo.
0: ¿De quién?
1: De parte tuya, pues.
0: De parte mía. Ay, tú sabes que de todas maneras te voy a hacer ese regalo para ti, para tu perrito pellejo, para tu abuelita María, ¿no?
1: Sí, pero ¿por qué no? Pero ese regalo, que sepa la gente que siempre me lleva tú a la cochina. Todo lo que me compra es de segunda. Mira, esta zapatilla que tiene, mira. Mira los huecazos que tiene ya. Ya estoy pisando el piso todo allá, lleno de tierra, de piedra. Cuando me llevas a comprar, me dice, te voy a llevar a un gran bazar.
0: Bueno, la cachina es un gran bazar.
1: Sí, pero tú de segunda, pues, de tío Ronco.
0: Ya, mira. Tengo unos ahorritos ahí que estaba guardando para...
1: ¿Para qué?
0: Para comprarte algo bonito, tu camisita, tu polito, tu pantaloncito, tus zapatitos.
1: ¿Zapatos no?
0: ¿Zapatos no?
1: No, zapatillas.
0: ¿Zapatillas por qué?
1: ¿Por qué? Porque yo soy un pelotero de primera, pues.
0: ¿Te gusta el fútbol, no?
1: Sí, me gusta el fútbol y pienso ser como Pelé.
0: ¿Como Pelé? ¿Y tú sabes de Pelé?
1: Sí, porque... A veces llego tarde a un asunto y digo, uy, me peleé.
0: No es eso, bueno, vamos ahorita, vamos, estás interrumpiendo la programación.
1: Ay, perdone.
0: Y que por favor saluda a los oyentes de Moderna.
1: De Moderna, el Radio Papá, para todo el mundo.
0: Eso, para todo el mundo.
1: Y un saludo cariñoso, de forma muy especial, a todas las señoras, a todas las señoritas, a todas las niñas y...
0: También a los varones.
1: Ya, también los señores a todos y estoy buscando padrino.
0: ¿Padrino para qué?
1: Para mi bautizo.
0: ¿Cómo? ¿Que tú no eres bautizado?
1: Y llegué al bautizo, pero llegué tarde porque ya el cura se había tomado todo el agua bendita.
0: Es mentiroso, ya. Vamos.
1: Ya, entonces continúen ustedes pasándola bien, muy alegres, escuchando, escucharon.
0: Ya te escucho.
1: Moderna, Radio Mamá.
0: Papá.
1: Así. Papá. ¿Cómo dices tú?
0: Para todo el mundo.
1: Sí, para todo el mundo. Los saludó Chimbolo. Chao.
0: Chao. Seguimos con la programación más positiva que tenemos para ti en todas las 24 horas. Por supuesto. Con Moderna Radio Papá, claro.

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1: Las 13 horas y 30 minutos.
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0: grande.
1: Gracias, Leo, gracias.
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1: Qué alegría.
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1: Las 14 horas y 32 minutos.
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1: Las 14 horas y 59 minutos.
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1: Las 15 horas y 31 minutos.
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1: Las 16 horas y 29 minutos.
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0: 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Son las 5 de la tarde, ¿verdad?
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1: Las 17 horas y 28 minutos.
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0: Bien. Y estamos listos como siempre a esta hora de la tarde, de la noche, del día, de la madrugada, donde usted se encuentra listos con el primer programa internacional. Como siempre en cadena, sí, estamos en cadena con nuestras emisoras en señal abierta. Radio Trueno en los 99.1 FM Huancayo y Huancavelica. Radio Jaimar en el Callejón de Guaylas en los 95.1 FM. Agradecidos también a todos nuestros hermanos que nos están escuchando a través de Latin American Press Cashca Producciones en Argentina, Radio Impacto en los 95.1 FM. Gracias a Radio San Isidro, Radio Primavera en los 720 kHz de la amplitud modulada en todo Juliacapuno, y a Moderna, Radio Papá en los 107.5 FM. Gracias, hermanos del Perú, gracias.
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0: Bienvenidos a todos ustedes, hermanos del Perú. Estamos nuevamente en comunicación directa desde Denver, Colorado, Estados Unidos. Gracias a todos ustedes por estar como siempre en comunicación y a quienes ya están enganchándose a nuestra tremenda programación. Hoy vamos a hacer el análisis, como siempre, de todo lo que ha sucedido en el último debate, lo que usted no está mirando, lo que usted no pudo ver, lo que en estos momentos todo el mundo sale a dar sus propias opiniones, y nosotros también, a través de nuestro programa, con las evidencias necesarias para que usted saque su mejor conclusión. Empezaremos diciendo, como lo hemos hecho desde hace muy buen tiempo, aquí no estamos pensando en la izquierda ni la derecha, porque actualmente los dos están gobernando, los dos nos tienen pisado, los dos nos están fregando la vida. La izquierda y la derecha en estos momentos en el Perú, mal habríamos en hablar si tenemos una derecha o una izquierda. La señora Keiko Fujimori con sus congresistas, el señor de Juntos por el Perú, Roberto Sánchez, que todavía sigue siendo congresista, nos han gobernado. Con 73 congresistas desde el año 2021, la señora Keiko Fujimori nos ha gobernado. Desde la época de Kuczynski, que empezó a decir fraude, fraude, fraude. Hoy vamos a seguir hablando de lo que nosotros observamos y de lo que necesita las regiones. Indudablemente, muy poco se ha hablado sobre las regiones. Se han hecho en forma general, pero no hemos sentido como quisiéramos saber muchos de nosotros qué es lo que va a pasar con la gente que siempre estamos siendo discriminados, o con las personas que todavía hasta ahora no despertamos y que no queremos aceptar que la señora Keiko Fujimori ya nos gobernó. Pero muchos dicen, ¿cuándo estuvo en Palacio toda la vida? En Palacio estuvo desde que sacó al señor Kuczynski. Estuvo ahí detrás porque con el cuento del fraude, fraude, cada vez que no gana, siempre inventa el fraude. Lo mismo quizás suceda en estas últimas elecciones, porque ya es un hecho que la señora, cuando ve que las cosas no le van bien, porque debe de tener los informes sobre de lo que viene sucediendo en el interior del país, que se vienen manifestando y cada día crece el antivoto contra la señora Keiko Fujimori. Los medios de comunicación de la capital, muchos y todos casi, diríamos el 99.9%, ustedes lo ven, lo observan, solo dicen Keiko, Keiko. Tanto es la publicidad subliminal que cada vez que decimos creo que vamos a votar por esta persona. Pero así no se puede lograr en un país donde necesitamos realmente el análisis de cada uno de ustedes y que vean realmente que la persona que ustedes elijan es la que va a representarlos y las que ustedes tienen las esperanzas en que mejoremos nuestra situación de vida, calidad de vida que no la tenemos hasta ahora. No tenemos calidad de vida, y cuando hablamos de calidad de vida queremos ver buenos centros hospitalarios. No nos vamos a cansar en decir, necesitamos agua y desagüe, que por lo menos en la última intervención uno de los candidatos hizo mención de agua y desagüe en el Perú. Lo básico no lo tenemos. De seguro, todos los medios de comunicación nos chequeamos entre sí de alguna manera. Nosotros también lo hacemos con los de provincias porque queremos saber realmente qué es lo que sucede en las regiones, pero no nos apegamos a lo que dicen cada uno de ellos y notamos por qué hablan. A veces lo hacen sin fundamento, sin evidencias, porque simplemente les rompieron la mano o la mermelada. Eso no lo vamos a permitir a través de nuestra programación, por eso tenemos nuestro propio estilo, nuestra propia forma de ver cómo está sucediendo en esta política donde la izquierda y la derecha no nos representan, pero aquí tenemos que escuchar a los dos y quién tiene las mejores posibilidades de que en el país por lo menos tengamos algo que recibir en estos 5 años donde nos gobiernan y ninguno de ellos estén listos para decir fraude, fraude, fraude. La situación es difícil. El debate lo vamos a ver, lo vamos a analizar de acuerdo a lo que viene y ustedes han visto. Pero aquí les vamos a hacer el análisis con todo lo que nosotros vemos, observamos y lo que ustedes tal vez también ya lo tienen en mente. Quizás vamos a reafirmar lo que ustedes han visto en el debate o quizás no. Tenemos otra forma de ver. Nuestra intención de ambos candidatos para observar en cada versión que tenemos es que ofrecen para el pueblo. Estamos nosotros igualito situados como si estuviéramos mirando el debate con ustedes, con el pueblo, porque nosotros somos los afectados a través de nuestra familia, nuestros amigos, nuestros vecinos, nuestros nietos, nuestros bisnietos que en el futuro necesitan tener un país con calidad de vida y que no solamente un grupete de personas en el Perú sigan gobernando, como lo hicieron hace 200 años. La historia está escrita. Cuando los criollos dijeron, esas 7 familias que gobernaron en el Perú, dijeron en las regiones que no voten los analfabetos. Así fueron, así nos dijeron los analfabetos, o sea, los que vivíamos en las zonas rurales, porque no había escuelas, pensaban que nosotros no tenemos el derecho al voto. Ellos pensaban que nosotros, por no saber leer y escribir, no teníamos que emitir un voto porque éramos ignorantes, o porque éramos burros, como a veces nos dicen, o algunos de ellos menosprecian. Encima, si tenemos una opinión diferente a ellos, ya somos los rojos, ya somos comunistas, socialistas, etcétera, etcétera. Pero lo que más pena me da es que la gente que en estos momentos vive en el Perú, la gente que vive en las regiones, que se andan cambiando de partido político en partido político, a veces son de Renovación, muchos de ellos se van al APRA, si no les conviene el APRA se van al partido de Perú Libre, y si no están contentos con Perú Libre se van a Podemos Perú. ¿Qué tipo de dignidad tienen estos sinvergüenzas para decir que hay que votar por Keiko Fujimori? ¿Saben por qué? Porque simplemente la señora Keiko ya les ofreció algún tipo de trabajo o porque simplemente esperan alguna dádiva. No están pensando en la gran mayoría de peruanos. No están pensando en la gran cantidad de personas que en el futuro, muchos de ustedes son ya padres, abuelos, no están pensando en el futuro que van a dejar para su familia. Aquí no les vamos a decir por quién votar, pero sí podemos decir por quién no. Ustedes tienen la última palabra de ir a las ánforas y manifestarse como les da la gana, porque ese es el derecho de cada ser humano. Ese es el derecho que nos han quitado mucha gente a veces en muchos momentos en el Perú. Antiguamente también no votaban las mujeres, solamente los varones. Es decir, siempre hemos tenido de alguna manera discriminación. Pero ahora tenemos el poder, que muchas veces ahora nos dicen los votos de las zonas rurales no deben de contar. ¿Qué tales conchudos? O sea, los que viven en la capital. Los que viven en las zonas urbanas, esos votos sí vamos a contar. Equivocados, todos somos peruanos. Todos tenemos el derecho de manifestarnos a favor o en contra, aunque a nosotros no nos agrada, tienen todo el derecho de emitir su voto, porque eso sí se llama democracia. No se habla solamente diciendo en democracia, nosotros lo que tenemos que hacer es que no voten este tipo de personas, y esto sí, eso se llama discriminación. Y los que viven en la capital siempre nos han mirado por debajo del hombro. Siempre nos han mirado que somos idiotas, imbéciles. Siempre nos han dicho, a estos hay que manejarlos, hay que darles un tupper, hay que darles un pañuelito, hay que darles un almanaque, hay que darles un jaboncito, un perfume, es decir, un kilo de arroz, o lo que sea, para ganar el voto. Y por eso, porque somos muy buenos humanos o personas humanas en el interior del país, a veces decimos, bueno, siquiera me ha regalado un kilo de arroz, siquiera me ha dado un almanaque, a ver, lo votaré por esta persona. No hagan eso. No lo hagan, por favor. Si están ustedes convencidos que realmente vale la pena votar por esa persona, está bien. Pero que no nos agarren de imbéciles o de idiotas porque nos dan una dádiva. Algo simple, hay que votar por algunos sinvergüenzas en el Perú. De eso existen muchos hermanos peruanos. Lo hemos visto, lo hemos sentido, porque vivimos en las regiones y así nos conocen. Reciban todo lo que quiera, pero ustedes voten porque quieren que nos pueda gobernar en el país. Usted está escuchando al primer programa internacional directamente desde Denver, Colorado, Estados Unidos. Nos tocó hablar, nos tocó decir la verdad. Ese es nuestro trabajo. Por eso es que estamos aquí.

0: Bien, agradecidos a todos ustedes por estar colocándonos un me gusta. Muchas gracias. Agradecidos a todos ustedes, hermanos del Perú, que nos escuchan a través de nuestras emisoras en señal abierta. Radio Trueno en los 99.1 FM Huancayo y Huancavelica. Radio Jaimar en el Callejón de Huaylas en los 95.1 FM. Latin American Press Cashca Producciones en Argentina. Radio Impacto en los 95.1 FM. Agradecidos a Radio San Isidro, Radio Primavera en los 720 kHz de la amplitud modulada. Y a Moderna, Radio Papá en los 107.5 FM. Gracias, Perú. Gracias. Bien, en unos instantes vamos a analizar el debate. De poco hombre, le dijo la señora Keiko Fujimori a Roberto Sánchez. Vamos a mostrarle los momentos donde ustedes deben de estar enterados y cómo han reaccionado y cómo miraron esta situación. Con eso vamos a regresar, o sea, vamos a buscar las partes más importantes de cada uno de ellos y analizar. Y si ustedes están a favor de ello o están en contra, opinen. Aquí les vamos a dar a todos ustedes la oportunidad que nos digan, aunque sea la vela verde. Ustedes pueden decirnos que somos un idiota, imbécil, comunista, rojo. Está bien, ese es su deseo, ese es su derecho. Aquí no les cortamos, ni menos los eliminamos, salvo que haya insultos. A eso sí no vamos. Pero mientras usted opina con argumentos, bien. Y si ustedes, como muchos de ustedes, quieren participar hablando, está bien, vamos a abrir nuestra cadena. Radio JJ Juntos dice micrófono abierto internacional con Marcelino Llantas desde Estados Unidos. Gracias también a Radio Ilusión, nos dice en conexión también con la programación. Ever Palacín, Albina Quispe, Giovanna CG, muchas gracias Hermenegildo Cabrera, Benito Pucuguaranga, Albina Quispe, vamos por acá, Rodolfo Amaro, Toño Ariza Santos, Norberto CM, Giovanna, Maura Guainate, Dante Castellanos, Benito Pucuaranga, vamos por aquí, John Maqueila, Maura Guainate, gracias a todos ustedes por estar en la sintonía. Y ahora sí, vamos con el análisis de el debate de este último domingo 31 de mayo. Ahí va.
1: Ustedes han liderado eso, ¿no se da cuenta el daño que le ha hecho a la democracia?
2: Qué poco hombre es usted.
0: Y ustedes van a ver de este debate, donde también estaban sus colectivos afuera, separados por un grupo de policías de una línea. Los de Juntos por el Perú y los de Keiko Fujimori. Los de Keiko, bombardas y todo. A ver, vamos a escuchar.
3: Es una familia independiente que sale adelante. Yo más bien le recuerdo que yo sí sé qué es salir adelante con su familia. Respetando a mi padre, respetando a mi madre, respetando a mi esposa, respetando a mi hermano. Hemos salido adelante así. ¿Y eso sabe qué significa? Confianza. Es tu valor espiritual, incluso para querer transformar un país. Y de eso, yo creo que usted no sabe mucho.
2: Qué pena.
0: Ouch, ouch, ouch. Lo que le dijo Roberto Sánchez es claramente cuando está dirigiéndose, dice que yo tengo una familia con hijos, con esposa, y que estoy siempre con ellos juntos. En clara alusión de que la señora Keiko Fujimori, saben que Alberto Fujimori no le quiso dar la salida de la cárcel, se opuso. Lo mismo que se peleó con su mamá prácticamente, que no lo cuidó, que lo torturaron. O cuando a Kenji Fujimori casi lo mete preso, o ya lo sacó y lo botó a su esposo. Por eso, como quien dijera, ¿no? Usted está sola, pero no sabe de lo que es tener familia. Y por eso la señora Keiko Fujimori le dijo, qué poco hombre. Y aquí está su respuesta.
2: Qué poco hombre es usted. Y cuando vienen ataques de esta naturaleza, quiero recordar que a mí la vida política me ha tocado vivir en adversidad, contra la corriente. pero acá estoy, de frente, de pie y con la frente en alto. Pero cuando vienen ataques así, yo me permito ahora dirigirme a Kiara y a Kaori. Chicas, ustedes saben, y nosotros sabemos cómo fueron los últimos días que acompañamos a sus abuelos, a mi papá y a mi mamá. No hagamos caso a este tipo de ataques bajos.
0: Bueno, lo que en otras palabras está diciendo la señora Keiko Fujimori, que a sus dos hijas, que ellos han visto cómo a su papá y a su mamá lo han tratado. Bueno, eso es entre familia, pero lo que se sabe y lo que se conoce, cuando la señora Higuchi denunció que la familia del señor Alberto Fujimori estaban vendiendo ropas donadas y prácticamente la separaron. Es decir, hay muchas cosas que de seguro le ha dado en lo que más duele. Cambió su forma de pensar y dijo, no me importa, ha vivido momentos difíciles, todos hemos vivido difíciles, pero todo el mundo no ha vivido, señora Keiko Fujimori, con universidades pagadas aquí en Estados Unidos. Nosotros, los de las regiones, la gente que está en Puno, en Ayacucho, ni siquiera buen agua y desagüe tenemos. Ustedes pueden bañarse con agua fría, caliente, felices en sus casas. Eso es lo que no ven. Pero sigamos escuchando este debate que estuvo interesante desde todo punto de vista. De seguro que no hubieron muchas propuestas, pero se dijeron la vela verde, aunque sabemos cuáles serán las propuestas, porque la gente siempre nos dicen, sí, ¿saben qué? Nos prometen y nos meten la yuca hasta el fondo. ¡Ouch! ¿Qué más hubo en este debate? Escuchemos.
3: Yo creo que el Perú sabe lo suficiente de nuestras historias y trayectorias. Vacancia desde el día de la pataleta, cuando usted logró 73 congresistas, y desde allí, en vez de procurar desarrollo, estabilidad, se ha ahondado el caos, el desorden. ¿Eso qué le dice usted al Perú? ¿Cuáles son sus respuestas? Esas son sus responsabilidades. Los peruanos...
2: Y las instituciones actuaron de maneras espontáneas, todas en su conjunto. Nadie complotó. Pero si algo recordamos, fue su actuación en el Congreso, donde usted mismo condenó ese golpe. Yo le pregunto, ¿usted es un complotador o un traidor?
0: ¡Auch! Le dio también de en su chiquita Roberto Sánchez. Y pues también eso cometió el error gravísimo de ir en contra de Pedro Castillo y hizo su voto a favor de que lo saquen. Eso todo el mundo lo sabemos. Pero también la señora Keiko Fujimori se defiende, dice, no, que toda la vida a mí me han denunciado como se hace la Santa Paloma, víctima de todas estas cosas en el Perú. Cuando también les recuerda que 73 congresistas fueron elegidos en el 2016 y pudo haber hecho muchos cambios con los 73 congresistas. No lo hizo. Y mucha gente conoce que Fuerza Popular siempre ha estado al frente del Congreso de la República. No ha gobernado en Palacio de Gobierno, pero sí ha gobernado desde ese pacto delincuencial del Congreso, que se unieron todos los delincuentes para gobernarnos. Sigamos escuchando, pero antes tenemos apreciaciones, creo, de nuestros hermanos que nos están escuchando en las redes sociales. En el Facebook, en micrófono abierto, escriben y dicen, a ver, Norberto CM, Hermenegildo Toño, José Jorge Cóndor Córdoba, dice la en sintonía desde Huanchuiro, Ulcumayo, cerca al cielo, uno de los caseríos más alejados de la provincia de Junín, desde una zona rural, indudablemente, y eso es queremos que en todas las zonas rurales, en las zonas donde no ingresan muchos medios de comunicación, queremos informarles todo lo que está pasando, en sencillo, como dijéramos, digerible, y en el lenguaje que ustedes conocen. Maura Guainate escribe y dice, buenas don Marcelino, esta vez la chica Keiko Fujimori no va por cuarta vez, será su derrota por mala hija mentirosa y traicionera. ¡Auch! Ever Palacín, gracias también. A ver, vamos a ver quién escribe por aquí. Jorge Aguilar Campomanes dice, el debate de anoche entre Keiko y Roberto Sánchez fue más de lo mismo, generalidades, hubiera querido escuchar proyectos de envergadura para salir del desorden que nosotros padecemos. Es el debate como siempre. Nos van a meter la yuca hasta el fondo. Quieren conseguir los votos y eso es todo. Y se olvidan. Si votan por la señora Keiko Fujimori, ya saben, va a tener el control de todo. Se volvería una dictadora. ¿Y eso es así? Pero ustedes solamente estamos informando. Ustedes voten si quieren por la señora Keiko. Ese es su problema. Pero nosotros tenemos que informar. Si votan por el señor Roberto Sánchez, ha mostrado su nuevo programa el día de hoy. Lo vamos a mostrar y lo vamos a analizar también con cada uno de ustedes. Vamos por aquí. A ver, tenemos, dice, muy buenas, señor Marcelino, gracias. A ver, ¿qué nos están escribiendo? A Manuel Rodolfo, buenas, señor Marcelino, un gusto de escucharlo y lo escucho muy bien. Y bendiciones, muchas gracias también. Vamos a ver. Sí, la claridad que tiene nuestro programa, y eso que llegamos desde Estados Unidos, imagínense, parece que estuviéramos mejor que estar en el Perú. Sigamos escuchando este debate entre Roberto Sánchez y la señora Keiko Fujimori, el análisis a nuestro estilo, siempre sirviendo al Perú.
4: Una fuerza parlamentaria del Congreso, para limpiarse de sus fechorías, juicios y sentencias, ha subvertido el sistema de justicia y ha creado las leyes procrímenes, profundizando el abandono de la lucha contra el delito, la inseguridad. Y eso se llama la señora del caos con K.
2: Y quiero decirle que caos se escribe con C, con la C de Castillo. Y ustedes ya gobernaron.
0: Ay, ay, ay, dejémoslo, a ver, que termine, después analizamos. A ver, C de Castillo, no con K de Keiko.
2: Fuerza Popular solo tiene 20 congresistas de 130.
4: La persecución del delito, de la organización criminal, y todo eso ha sido producto de las leyes que su bancada ha dirigido, señora Keiko. Eso tiene que decirle al país.
2: Si tiene usted en sus filas Antauro Humala, asesino de policías.
4: Quienes tienen que rendir ante la justicia por los más de 50 asesinatos, señora Keiko, que usted ha blindado, que no le ha importado la vida de más de 50 compatriotas, con su socia Dina Boluarte cubierta con impunidad, archivando la investigación, burlándose del pueblo, es usted. Yo rechazo violencia venga de donde venga. En Juntos por el Perú apostamos por la paz, por la vida. Si alguien tiene causas pendientes con las justicias, que dé cuenta.
2: La señora Dina.
0: Bien, ahí está lo que está tratando de decir, y lo ha dicho en 3 o 4 oportunidades la señora Keiko Fujimori, solamente la relación Antauro, Antauro, Antauro. Lo dijo claramente que no está. Por supuesto, se tienen que agarrar de algo para que puedan decir, ah, no, Antauro, asesino de policías. De seguro. Bien, el señor Roberto Sánchez les recordó que hay más de 50 personas asesinadas, como lo dijimos aquí muchísimas veces a través de nuestro programa. Nadie, incluyendo al señor Roberto Sánchez, no dijeron nada sobre la muerte. No he visto el esfuerzo de decir, voy a encadenarme a ver en el Congreso porque quiero que hagan justicia en Naca la Pirinaca, como dijo doña Guaraca. Pero más en responsabilidad, la señora Keiko Fujimori, porque ella estaba apoyando y estaba detrás de las sombras, gobernando para que Dina Boluarte estuviera al frente de Palacio de Gobierno. Y no nos venga, en algún momento dijo no, que la señora Dina Boluarte era el continuismo del señor Castillo. Claro, iba con la plancha, pero esta salapastrosa de Dina Boluarte, cuando dijo, no, si lo vacan, yo también me voy, nunca lo hizo. Ustedes las colocaron. Lo dijo el señor Miki Torres. Pero ahí está. Vamos a seguir escuchando este debate donde le dio duro de alma a la señora Keiko Fujimori. Si hubiese querido hacer más, creo que le faltó a Roberto Sánchez un poquito más de cosas para decirle, porque hay muchísimo. Cualquiera que se enfrente a la señora Keiko Fujimori sale facilito, así, facilito, a triunfar, porque no tiene nada de bueno. A ver, vamos a ver qué dijo sobre Dina Boluarte.
2: Dina Boluarte ha sido parte de su equipo junto con Pedro Castillo.
0: Y ahí está. O sea, lo que está diciendo que la señora Dina Boluarte ha sido parte del equipo del señor Pedro Castillo, ¿cierto? Y fue como vicepresidenta. Pero Dina Boluarte le traicionó porque dijo: yo voy a renunciar, y nunca renunció. Se reunieron ese séquito de sinvergüenzas para sacarlo y le ofrecieron todo a Dina Boluarte, la protegieron, asesinaron a los hermanos del sur, hizo lo que quiso, se compró los relojes en Rolex, no dijo nada, no hablaron nada los congresistas para sacarlo a patadas a la señora Keiko o a la señora Dina Boluarte. Ahora, hace pocas horas, la señora Dina Boluarte dice: si fuera de zurda, si fuera la seguidora del señor Pedro Castillo, diría lo contrario. Pero dice: hay que votar por Keiko. Conchuda y sinvergüenza, para que vean que entre sinvergüenzas se apoyan. ¿De dónde se saca que la señora Dina Boluarte es la seguidora del señor Castillo? Por supuesto, fue en su plancha. Nadie niega que el señor Castillo tiene que pagar sus culpas, por supuesto, si es que las encuentran. Hasta ahora no le han encontrado nada de corrupción, que hizo una mala elección con sus ministros, de seguro, siempre lo hemos dicho. Pero sigamos escuchando a ver este debate entre la señora Keiko Fujimori y Roberto Sánchez, donde Sánchez le dice: usted es K del caos, y la otra le replica diciendo: no, caos se escribe con C de casa, señor Sánchez, es decir, pocos argumentos. Sigamos a ver.
2: Por favor, las cosas hay que aclararlas. Y cuando el señor Pedro Castillo intentó hacer un golpe de Estado y entró Dina Boluarte, nosotros convocamos a un adelanto de elecciones, cosa que usted no hizo. Pero cuando hablamos de la policía...
3: Señora Keiko, usted sigue mintiendo. Su propio hoy senador electo, Miguel Torres, a confesión de parte, relevo de pruebas, ha dicho que tuvieron que complotar, conspirar con la fiscalía, la mayoría parlamentaria que usted dirige, los medios de comunicación, porque habían decidido sacarlo a cualquier precio a un gobierno constitucional, al margen de la ley. Ustedes han liderado eso, ¿no se da cuenta el daño que le ha hecho a la democracia? Vacancia, vacancia, vacancia, vacancia desde el día de la pataleta, cuando usted logró 73 congresistas, y desde allí, en vez de procurar desarrollo, estabilidad, se ha ahondado el caos, el desorden. ¿Eso qué le dice usted al Perú? ¿Cuáles son sus respuestas? Esas son sus responsabilidades. Los peruanos...
2: todas en su conjunto.
0: Bueno, ahí está, le está recordando de que todas las cosas que sucedieron, y ella pudo cambiar, ¿cierto?, porque tenía la gran mayoría de congresistas, pero se unieron ahí con Vladimir Cerrón de Perú Libre, con Renovación Popular, con Podemos Perú, todos esos delincuentes del pacto delincuencial del Congreso han trabajado de la mano. Por eso en el Perú no existe izquierda ni derecha, no lo hay. Las dos son la misma lacra, ahora tenemos que escoger entre los dos. Y usted está siendo informado de acuerdo a lo que nosotros hemos podido observar, y nuestros años de experiencia nos dicen qué es lo que puede suceder. No somos brujos, no somos carampomeños, no tenemos la bolita mágica, pero sí, la experiencia de muchos años nos dan que siempre tenemos congresistas, tenemos mentirosos gobernantes que vienen y nos ofrecen, por ellos nos hacen otro mundo, tenemos en una noche de un mitin, tenemos agua y desagüe. En una noche de meeting tenemos, como todo el mundo, buenos hospitales que ya no vamos a esperar. Desde la época de la pandemia no la vieron a la señora Keiko Fujimori en ningún momento hablar, a ver qué se está haciendo por la gente más pobre de nuestro país. Asesinan a nuestros hermanos del sur del Perú, más de 50 asesinados. Y no solamente los asesinados, muchos de ellos están presos. Los han metido a la cárcel por el hecho de estar marchando. Y aquellos militares que asesinaron, el señor Fernando Rospigliosi, con el viejo cuento de defender la democracia. No, estábamos defendiendo la democracia. Y todo el mundo con ese discurso barato de conchudos y sinvergüenzas. Ah, quieren ser como Venezuela. quieren ser como Nicaragua. Ah, quieren ser como Cuba. Al final, señora Keiko Fujimori, ya estamos como en Venezuela. En Venezuela tienen el control prácticamente de todas las instituciones. En el Perú, Fuerza Popular tiene el control de la Defensoría del Pueblo. Tiene el control de la Junta Nacional de Justicia. Tiene el control del Tribunal Constitucional. Tiene el control de ese pacto delincuencial del Congreso. Estamos como en Venezuela. Lo mismo que hizo Chávez. Lo mismo que hizo Maduro. Tener el control de las instituciones. Entonces, ¿de qué Venezuela nos está hablando si ya lo vivimos en estos momentos? Porque hay una dictadura congresal. Si ustedes creen que nuestras opiniones están mal analizadas, díganosla. Y nosotros vamos a responder, pero díganoslo con argumentos. Si usted me dice con argumentos, la vamos a respetar y también la vamos a analizar y la vamos a leer. Y si usted quiere hablar con nosotros, ahí está nuestro teléfono. Sigamos escuchando, a ver qué dicen por acá. Manuel Rodolfo Temes dice, pero era una infiltrada de la Keiko, o no recuerdan cómo la Boluarte recibe a Keiko, dice. A ver, vamos a ver por aquí, se nos fue. Recuerden cómo la Boluarte recibe a la Keiko y su familia en Palacio. Con honores presidenciales, la Boluarte era una infiltrada mentirosa del gobierno de Castillo. Esta mujer era la mentirosa metida como vicepresidenta. Más bien, Castillo recontra ingenuo, saben los peruanos cómo somos los paganos y no hay nadie que gobierne con amor a todo. Qué pena, sí pues. El Perú solamente ingresamos al gobierno o cualquier sinvergüenza. Díganme ustedes. Cualquier idiota imbécil que a veces le damos el voto para...

La tremenda rata y ven que nadie los controla. No hay, solamente tenemos instituciones o algunos que empiezan a hablar, abogados, vendidos, conchudos, los denuncian y después en la noche van a recibir su mermelada. Eso no sucede con los alcaldes. Lo mismo con los gobiernos regionales. Los gobiernos regionales también cuando está te besan, no sé, cualquier cosita en la espalda, el pecho y abajo también el trasero. ¿Para qué? Para ganar votos. Una vez que llegan, se olvidan, te cierran la puerta. Lo mismo que sucede con los candidatos presidenciales. Llegan a nuestros pueblos, por ellos ya tenemos todo. Y nosotros como idiotas aplaudimos como focas, flac, flac, flac, flac. Tantos años tenemos en esto que ya no nos engañan. Por eso la gran mayoría de personas que nos están escuchando frisan después de los 30 años. Estoy muy agradecido por los jóvenes de 30 años o algunos de menos edad que también se meten a nuestra programación para escuchar micrófono abierto. Nuestro fuerte desde arriba de 30 años, 34, 35, 40, 50, 70, 80, 90, quizás nos escuchen los de 90 también. Pero ese es nuestro grueso de sintonía. Y eso nos alegra porque de alguna manera son las personas que conocen la realidad de nuestro país. Sigamos con este debate. A ver, vamos a ver por aquí. Hermenegildo Cabrera escribe y dice: amigo Marcelino, buenas. El debate de esta lacra de la KKK no dijo nada como cambiar el rumbo de nuestro país para un mejor futuro. Solo piensa en privatizar nuestros recursos naturales. Ahora dicen Venezuela, Cuba, pero esos países no son comunistas. Dieron un golpe militar y eso es lo que estamos pasando. Sí, están llamando a un gobierno cívico, dice un golpe cívico. Hasta los que hablaban a favor de López Aliaga, hablaban a favor de Keiko, ahora se están dando vueltas. Ahí tenemos algunas versiones de algunos políticos que nos van a dar a conocer, muy conocidos. Pablo Surichak escribe y dice: el debate fue un engañamuchachos y llegando al poder se olvidan de todas sus promesas. Y pues así es. Por eso no creo en ninguno de estos sinvergüenzas. Por eso cuando van a veces los diputados o congresistas nos dicen: ah, te voy a crear una ley, te voy a hacer todo lo posible. Una vez que llegan al poder, se desaparecen por 5 años. Y después de 5 años, como que despiertan, están como osos que vamos a buscarlos. Recién se preocupan por darnos algo. ¿Saben por qué lo hacen? Por los votos. Una vez que reciben los votos, se desaparece. ¿Cuántas veces les hemos dicho que al político no se le cree? Julián Cuáquira dice: la japonesa siempre capturó los estados públicos como fiscales, policías, poder judicial, defensoría del pueblo, capturó todo lo más de 30 años. Solo se dedicó a sacar presidentes, vacancia, que la japonesa creó inestabilidad política. ¡Auch! La gente está opinando. Julián Cuáquira dice: esta japonesa blindó a la asesina de los relojes en Rolex. Qué ávido más repugnante que ese entonces, así que dice nunca más Keiko. Vamos por acá, Tomasa Indalecio, gracias Toño Ariza. A ver por aquí, Gladys Segarra escribe y dice: Keiko ahora se agarra de su caballito de Troya, Antauro, quiere maquillar su mentira. Sí, pues, la única. 3 o 4 veces le hemos escuchado mencionar y solamente decía Antauro, Antauro, creo que duerme, sueña con Antauro. Bueno, Antauro debería ir a visitarla, quizás necesita algo más. Vamos a ver, seguimos con el primer programa internacional directamente desde Denver, Colorado, Estados Unidos, para el Perú y el mundo, para ustedes como siempre a través de nuestras emisoras en señal abierta. 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

0: Bien, vamos a ver, dice Juan Ventura Espíritu, saludos desde la ciudad heroica, provincia de Junín, región Junín. Muchas gracias. Sabemos que muchos peruanos siempre están en la sintonía. Gracias. Gracias a Junín. Rico estofado. Ya lo estamos buscando como abriendo la boca, hambrientos, ¿no? Qué rico estofado. Si no saben el estofado, cada vez que vayan pasen por la ruta Oroya, Cerro de Pasco, ahí está la histórica provincia de Junín. Antes era, ¿no? Los chulupicantes, era el charqui, eran los asaditos, pero el estofadito, me quedo con todos. Y ahora sí, vamos a ver si ya tenemos más del debate entre la señora Keiko Fujimori y Roberto Sánchez. Nosotros analizamos a nuestro estilo. De acuerdo a lo que nosotros vemos, sin tener manipulación o sin que ustedes puedan mirar diferente. Todo el mundo siempre está mirando con el análisis político de acuerdo a la capital, o sea, sobre Lima. Pero nosotros nos acercamos mucho más a nuestras regiones donde tenemos un grueso de personas que siempre nos están escuchando. Ahí va.
1: Punto. Nadie complotó. Pero si algo recordamos, fue su actuación en el Congreso, donde usted mismo condenó ese golpe. Yo le pregunto, ¿usted es un complotador o un traidor?
2: Usted Ouch. Miente. Pregúntele a Miki Torres todo lo que ha dicho. El pez muere por la boca y ha confesado sedición, golpismo parlamentario que hoy dirige usted. Dele cuenta al país.
3: 21. Orden o caos. Estas son las dos opciones que tiene hoy nuestro país.
0: Orden. Bueno, ahí vamos a ingresar nosotros. Cuando dice orden y caos. ¿Caos? ¿Ustedes sabían que la señora Keiko Fujimori tenía un chat que se hacía llamar La Botica? Y en ese chat de La Botica, ella ordenaba a sus congresistas. O sea, ella quiere hacer lo mismo ahora, orden. Eso para sus congresistas, el caos que creaban con las leyes pro crimen, con las leyes que ella decía en chinecas. ¿Sabes qué? Vamos a hacer esta obra. No me importa, todavía no quiero que lo hagan. No me importa si están 10,000 o 15,000 personas afectadas. A ella no le importa a nadie. ¿Por qué no quieren entender? Pero ahí vamos a seguir informando. A ver qué más dice la señora Keiko Fujimori en este debate, el análisis de acuerdo a nuestro punto de vista.
3: ¿Quién es pollo más barato? Balones de gas a precio accesible, fertilizantes a buen precio para tu cosecha, saber que saldrás a trabajar y volverás sano y salvo a tu casa. Caos es incertidumbre y destrucción. A nuestro país hace falta ordenarlo, no destruirlo, como propone la fórmula Castillo-Sánchez-Santauro. Nosotros tenemos una gran diferencia. Hemos logrado construir un equipo con experiencia y capacidad para resolver estos problemas.
0: Gracias. Ay. La señora Keiko Fujimori, y esto es un dato que nos han hecho llegar, creo que están repartiendo por todas las redes y lo hemos comprobado. La señora Keiko Fujimori habla de Carranza, su ministro de Economía. Y cuando dice vamos a tener el orden, vamos a hacer todo lo posible, cuando en algún momento habló sobre Carranza, dijo que es el mejor economista en el Perú. Pero sabemos que en Loreto, en Iquitos, el que era asesor de economía del gobernador era el señor Carranza. Y miren ustedes cuántas obras paralizadas, cuántas obras no la pudo hacer. Así es que hay muchas cosas que la señora Keiko Fujimori nos miente. Próspero Colonia, Alfredo Linares, Jaime Cruz, Yoser Santana Persa, la Keiko no sabía dónde ocultar su cara, así cuando le dijo explosivamente que no hay familia, se le vino todo el chorreo del cuerpo y decir, a esto voy y me lo pego. O sea, si era una barbarán como esa la que se equivocó en su debate de los técnicos, Cuando salió la Barbarán, eso es de buen dato, porque tenemos mucha gente ahí dentro del partido de Fuerza Popular. Por supuesto, tenemos conexiones de acuerdo a nuestro estilo de prensa, porque tenemos muchísimos amigos de muchísimos años. Entonces nos decía que le gritó como que fuera su hija. Le dijo su vida, Barbarán, por no haber representado bien a los jóvenes en el debate técnico. Así es. Y con esa cara le miraba como diciendo, como no eres mi hijito, no eres mi Marvito y te doy. Bueno, mejor ahí nomás nos quedamos. Vamos a ver. Aquí tenemos Jaime Cruz en sintonía. Tenemos también, dice... Sánchez dijo que cobrará los impuestos, esto dice Hermenegildo Cabrera, cobrará los impuestos a todas las empresas privadas para invertir en la educación, salud y carreteras. Sería bueno, por eso estamos escuchando todo tipo de propuestas y ustedes tienen que decidir. Gladys Segarra dice, por lo menos hay una esperanza de un cambio, ya que Pedro Sánchez se unió a líderes democráticos y pienso yo que harán un buen gobierno. Sí, han dado hoy día una conferencia de prensa que luego lo vamos a analizar con ustedes sobre que se han unido casi la gran cantidad de candidatos presidenciales que no ganaron y que se han unido el equipo del señor Sánchez, o sea, de Roberto Sánchez, y están buscando hacer un gobierno diferente. Y muchos dicen, no, su plan de gobierno, ¿qué pasó? Pues así, se tienen que adecuar a la situación. Vamos a ver, tenemos aquí más. Este es el primer programa internacional directamente desde Denver, Colorado, Estados Unidos. Sigamos el debate entre Keiko Fujimori y el señor Roberto Sánchez.
4: Candidata Keiko Fujimori, tú.
5: He tenido la oportunidad de trabajar en todo el Perú, gobiernos locales, gobiernos regionales. He sido ministro de Estado. Yo sí he trabajado toda mi vida. Comprendo la desconfianza de la clase popular con los políticos y tienen toda la razón. Pero no podemos perder la esperanza. Construyamos juntos un futuro mejor. Conozco las necesidades, los problemas del Perú. Me he formado para ello. Juntos vamos a trabajar para salvar nuestra democracia de las garras de quienes han secuestrado hace más de 10 años, subvertido el sistema de justicia, han corroído el país y ellos son Fuerza Popular de la señora Keiko Fujimori. No te resistes, compatriota. Juntos con esperanza vamos a recuperar la democracia para todos los peruanos. Los partidos políticos.
0: Bien, bien, ahí está. Justamente estaba dando su mensaje el señor en el debate de este domingo. Justamente el señor Roberto Sánchez, ¿qué es lo que quieren hacer? Debate en el le dijo que usted es un traidor. Y la señora dice del caos. A ver.
5: Políticos que tienen a liderazgos con juicios de cócteles, con juicios de lavado de activos, han decidido tomar la justicia. Todo esto está complicando. ¿Cómo debemos de mejorarlo? Yo le reto, ¿está dispuesta la señora Fujimori a derogar las leyes procrímenes? ¿Qué le dice al Perú? Necesitamos recuperar de verdad el sistema de justicia. Firme. ¿Pero de qué orden me dice usted? ¿De qué orden habla si el Perú sabe lo caótico que han hecho desde que obtuvieron ustedes mayoría parlamentaria? Se han zurrado en la democracia. Han corroído la justicia. Hoy lo que vivimos es el problema que ustedes le han generado al país. ¿Cuál orden? Nosotros convocamos a las fuerzas patrióticas, a los ronderos, a la sociedad civil, comunidades campesinas, porque la seguridad ciudadana, la lucha para defender la vida es una política de Estado, de la comunidad, agentes económicos, agentes sociales, agentes políticos y sobre todo, ¿sabe qué? Predicar con el ejemplo. Porque si uno tiene juicios que solamente el Tribunal Constitucional lo santifica, ¿con qué moral va a luchar contra el delito, la corrupción, el sicariato? Todo empieza con el ejemplo.
1: Ouch. El modelo que el congresista...
0: ¡Auch! ¡Auch! Le dijo, o sea, ¿con qué cara está diciendo que va a arreglar el país si tiene el control del Tribunal Constitucional? Y no solamente el Tribunal Constitucional que le dio pues el caso de archivar. Y cuando ella dice, siempre me han perseguido, siempre han sido, y aquí estoy dando la cara. De seguro que da la cara, pero sabe que esto es un verdadero complot. Si tienen al jurado nacional, a la Junta Nacional de Justicia, que ha nombrado ese mismo Congreso a los del Tribunal Constitucional. quienes han sido los mismos congresistas, su partido político, señora Fuerza Popular. Por eso que le archivaron su caso. En el Perú necesitamos estar bien informados. La señora Keiko Fujimori controla el país. Estuvo detrás de la señora Dina Boluarte, estuvo detrás de José Gerí, es decir, siempre ha gobernado. Pero ahí vamos a seguir escuchando esta vez las frases de la señora Keiko Fujimori en el debate.
1: A Sánchez propone, siempre empieza prometiendo derechos para todos, pero destruyen la estabilidad y la economía del país, dejando hospitales sin insumos, profesores mal pagados y familias más pobres.
2: Señora Keiko Fujimori.
0: Bueno, ese le dice Castillo Sánchez, o sea, ¿qué hizo Sánchez ahí? No lo entiendo, pero vamos a ver qué le responde el señor Roberto Sánchez a Keiko Fujimori.
2: Habla de becas que el Congreso de la República que usted dirige no ha querido asignar presupuesto para becas, y usted es la responsable, y sin embargo su presidente del Congreso se ha aumentado el presupuesto en más de 1.500 millones de soles. Eso es una inconsistencia total. No le creemos. De cada 10 jóvenes en el Perú que debieran ingresar a la universidad, solamente 3 lo logran. 400.000 jóvenes egresan de la secundaria y no tienen ese derecho. Yo lo he vivido, soy hijo de la educación pública, sé lo que es quemarse la pestaña y estudiar con mi plata. Yo no tengo tío que me regale mis estudios.
0: Ouch.
2: Vengo de abajo. He trabajado toda mi vida. Quiero a mi familia. Quiero a mi país. Soy un hombre de fe. No le voy a fallar a nuestro pueblo.
1: Lo que ocurrió en la primera vuelta.
0: Ouch. Le dio. Dice, no, a mí no me pagan mis estudios. En claro que su tío, Vladimiro Montesinos, que enviaba el dinero en cash para aquí, Estados Unidos. Y aquí en Estados Unidos estudiar en una universidad es carísimo. Es carísimo, y dependiendo también de los lugares y del prestigio que tiene cada universidad. De seguro, ahí estamos en desacuerdo con la señora Keiko Fujimori, porque muchos peruanos no tienen la misma oportunidad que ella ha podido lograr por ser hija del señor Alberto Fujimori, y que en ese momento estaba en el gobierno, y el tío Vladimiro Montesinos le enviaba el dinero para que estudie gratis. Con nuestro dinero, con nuestros intereses o con nuestros impuestos. Así cualquiera llega, así cualquiera logra tener un título universitario si te apoyan económicamente, pero muchos de nosotros nos hemos roto las pestañas, nos hemos roto de estar quizás en un día no comer para seguir estudiando y lograr lo que uno quiere. ¿Acaso en Estados Unidos hacer una maestría es una bicoca, un regalo? Aquí tienes que prepararte, tienes que estudiar. Para lograr eso, mucha gente a veces me preguntaba y decía, ¿cómo logró su maestría? Lo hicimos en 7 años. En 7 años logramos obtener una maestría porque no podíamos por el idioma. En inglés, cada semestre un solo curso. Pobre de ti. Y en una maestría aquí no te puedes sacar una C, tienes que ser de una B o una A, y si no, te quitan de la universidad. Y un curso te sale como 4.000 o 5.000 dólares, imagínense ustedes. Eso es lo que no ven mucha gente, que les cuesta sacrificio, como sucede en el interior del país. Muchos jóvenes tienen que alquilar sus cuartitos, vivir entre 2 o 3 personas, alimentarse quizás lo poco que pueden hacer, o trabajar en otras actividades para lograr y tener su profesión. En las regiones, papá, mamá los envían a estudiar y por supuesto se tienen que alejar de la familia, pero no tienen las comodidades como las que tenía aquí en Estados Unidos, casa. Tienen ahora más vivienda, alimentos, es un chuchón de dinero. Así cualquiera hace patria. En el Perú tenemos muy buenos representantes de las regiones, es decir, estamos viendo a los estudiantes. Si alguno de nosotros ha logrado, ustedes lo pueden hacer 3 veces y 4 veces mejor. porque hay capacidad intelectual dentro de nuestro país, dentro de las regiones. Lo que pasa es que no tenemos las mismas oportunidades que tienen algunos salapastrosos, los hijos de los congresistas, los hijos de los gobiernos regionales, los hijos de los alcaldes, los hijos de los regidores, los hijos, es decir, todos aquellos que tienen un cierto poder, pueden estudiar, a veces gratis. Y el hijo del pueblo, el hijo de un agricultor, de un campesino, no les alcanza el dinero. ¿Qué tienen que hacer? Volver a trabajar a las chacras porque no nos alcanza el dinero. Esa es la gran diferencia que existe en nuestro país. Ojalá que entiendan, comprendan. Aquí no hemos venido para romperle cohetes ni al señor Roberto Sánchez ni a la señora Keiko Fujimori. Aquí lo que estamos haciendo es informarles y ustedes tomen su decisión. Lo que les decimos, no necesitan ustedes verificar, comprobar. Nosotros ya nos hemos quemado los ojos para que usted tenga la información limpia, una información lo más objetivo posible y que puedan decidir su voto. Nos sentiríamos mal en engañarles, nos sentiríamos incómodos de aquí a 10 o 15, 20 años diciendo que por mi culpa de no haber informado bien, ese niño no tiene por lo menos un buen centro de estudios. O que esa madre de familia que está padeciendo en los hospitales, diríamos, por mi culpa, por haberme vendido como mermelero de los hospitales, está sufriendo esa familia. ¿Cuántos de ustedes tienen realmente conciencia? ¿Cuántos de nosotros tenemos que decirles, hablarles con pasión, con el sentimiento de lo que hemos vivido? Aquí no nos están engañando nadie, nadie nos dice, usted tiene que decir de esta manera, es porque nosotros lo sentimos y lo hemos vivido. ¿Acaso en provincia siquiera hay una posta médica? Pobre de ti, si te enfermas a las 2, 3 de la tarde, las postas médicas ya no atienden. En las noches prohibido enfermarse. En los hospitales les tocas la puerta. Señor médico, estás como a Pedro Picapiedra, que dice, Vilma, ábreme la puerta. Y nosotros, ¿qué estaríamos diciendo en las noches? Señor médico, ábreme la puerta, me estoy muriendo. Eso es lo que no queremos ver. Lo que no queremos ver, que cada vez que ustedes se enferman en las noches, no hay nada, nos estemos muriendo lentamente. ¿Hasta cuándo no vamos a entender que siempre estos políticos, estos candidatos presidenciales, alcaldes salapastrosos, delincuentes, abogados conchudos, sinvergüenzas, algunos de ellos que se creen defensores del pueblo, cuando son los primeros ladrones, tiran el dardo, tiran la mentira para tener beneficios? ¿Acaso no lo sabemos? Con nombres, en algún momento, si los encontramos en su piraña, lo vamos a decir. Miedo no tenemos, jamás la hemos tenido, la perdimos hace muchísimos años, desde que Sendero Luminoso nos puso una pistola en la cabeza, desde que el gobierno del señor Alberto Fujimori, a pesar de que nosotros hicimos muchas cosas, nos persiguieron a los de Moderna. ¿Acaso no colocaron una bomba? No sabemos si fue el gobierno o fue Sendero, hay muchas cosas que no se saben, algún día se habrá. Pero aquí somos fieles con el pueblo. Usted nos necesita. Estos sinvergüenzas tienen ya todo lo mejor. 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Gracias.